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1: Sí, muy buenas noches. 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Invita a tu amiga, pásenla bien y cuídense.
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Excelente, feliz miércoles, mi gente bonita, mi gente trabajadora, madrugadora, que el día de hoy se encuentra ya listos, bien puestos para empezar otro día de la semana, mitad de semana. Today is hump day and sometimes it can feel like a little difficult. A lo mejor algunos de ustedes ya por fin están como que noticing que les está costando levantarse, ¿no? Pero es porque es mitad de semana, pero solamente porque a lo mejor te costó o nos costó, ¿verdad? No tenemos que dejar que eso nos como que controle el día. Así que el día de hoy, bienvenidos a nuestro turno al aire. Yo soy tu compañera, tu servidora en esta mañanita hermosa. Erlinda La China contigo hasta las 11. Comenzamos en esta hora con el reporte del clima, el tráfico y al final con el boletín informativo, así que no te me vayas, quédate aquí conmigo, que nos la vamos a pasar súper bien, con buena música, buena energía, porque esa nunca falta. Y bueno, por supuesto, tómate tu cafecito y tú relájate y sigue disfrutando de la buena música a través de Ritmo 96.5. ¡Que comience la fiesta!

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0: Salud.
1: Y bueno, mi gente, 7:17. Espero que estén disfrutando de este día. Yo sí, porque miren, en mi camino de mi casita a mi trabajo, no pude dejar de notar el cielo. Like the sky had so many colors. El cielo tenía muchos colores. Rosita, anaranjado. O sea, I love sunsets. El amanecer siempre es hermoso, ¿no? Que te recuerda, wow, la creación realmente es tan bella. Imagínate el creador, porque la creación es una y el creador es otro. Así que el día de hoy, nada más te quiero recordar que le des gracias a Dios por otro día. Yo sé que batallamos de levantarnos en la mañana. Who likes to wake up in the morning? Not me. En la mañana, cuando suena mi alarma, técnicamente así estoy. Gruñendo. Como el gatito. Como que no, por favor, déjame dormir. Pero hay que agradecer por otro día, ¿no? Y estar como el gallo pinto, porque nos gusta el dinerito, que no nos gusta el chequecito al final de la semana. O bueno, pues cada quincena, para quien no nos paguen cada quincena, ¿verdad? Así que el día de hoy, pero no lo hagas nada más por el dinero, ¿verdad? Hay que encontrarle color, encontrarle sabor a la vida, encontrarle las cosas que nos empujan a darle con todo a la vida. Porque mira, si lo buscas, lo malo siempre va a estar en cualquier lado, en cualquier persona, en todos los días. Así que qué mejor buscando lo bueno, lo positivo, lo que te da alegría. 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Así que bueno, mi gente, nos vamos con más, pero no olvides que ahorita te traigo el reporte del clima y las temperaturas. Y bueno, pues al final de la hora te traigo el boletín informativo con las tres noticias más importantes del día. Esto es Carrie G con su tema Milagros, aquí en Ritmo 96.5, la casa del pop latino y más.

7:27 minutitos, mi gente, y para que comiences tu día como se debe, te traigo lo que viene siendo el reporte del clima y las temperaturas. Para hoy tendremos cielo parcialmente cubierto, caluroso, máxima de 98 grados Fahrenheit y vientos soplando de hasta 10 a 15 millas por hora. El amanecer fue a las 6:58 de la mañana y la puesta del sol el día de hoy será a las 8:05 de la tarde. El índice UV del sol, 9 de 11, así que el sol estará fuerte el día de hoy. Humedad 55%. Y bueno, nos vamos un poco más detallado en las temperaturas para hoy. Salida de lonche, de 11 a 1 de la tarde. Estaremos dentro de las temperaturas 87 hacia los 91 grados, con sensación térmica más alta a unos 93 y 98 grados Fahrenheit. Para la temperatura más alta de hoy, como te comenté, será dentro de las 5 y 7 de la tarde, con la sensación térmica de 102 grados. Así que, mi gente, recuerden, la sensación térmica siempre se puede sentir un poco más alta, ya que el sol está presente y fuerte. Así que, bueno, eso fue para el día de hoy. Nada más un poco adelantado para lo que sobra de esta semana, jueves, viernes y sábado. Empezando jueves tendremos alta de 92, mínima de 71, viernes alta de 98, mínima de 73 y sábado máxima de 101 y mínima de 76 grados. Así que ese fue tu reporte del clima y las temperaturas a través de Ritmo 96.5 FM. Regresamos con más de la buena música. Nos vamos con Contigo a cargo de Karol G. Bueno, pues al regresar ahorita, en unos minutitos más, te traigo el reporte del tráfico para que salgas con tiempo. 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

Y bueno, ya a las 7:36. Atención, porque esta mañana es miércoles y se siente en el tráfico. Este es tu reporte del tráfico a través de Ritmo 96.5. Si vienen desde Norman, prepárense para el tráfico de avance lento en la I-35 rumbo al norte, entre Indian Hills Road y la I-40. El retraso es de aproximadamente 14 minutos con velocidades promedio de apenas 27 millas por hora. Si pueden, salgan con bastante anticipación. Y bueno, el segundo punto en Canadian County, la I-40 rumbo al este, entre Morgan Road y la I-44 también presenta tráfico lento. El retraso es aproximadamente 7 minutos con velocidades promedio de 29 millas por hora. Y en Cleveland County, la I-44 rumbo al norte, entre Southwest calle 134 y la I-40 registra unos 6 minutos de retraso con velocidades promedio de 38 millas por hora. Además, se reportan accidentes con dos puntos aquí en nuestra ciudad de Oklahoma, uno en Classen Boulevard y el otro en Northwest Calle 25 en el área del Asia District y otro sobre May Avenue cerca de la I-44 y Northwest 39. Así que mi gente, si vienen desde Norman, este es el tramo que más tiempo le puede quitar esta mañana. Salgan temprano, manejen con paciencia, respeten las velocidades y tengan mucho cuidado al acercarse a las zonas de accidente. Muy buenos días y sigan en sintonía aquí en su casa del Pop Latino y Más, Ritmo 96.5.

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2: Y bueno, mi gente, 7:52. Y como te prometí, las tres noticias más importantes del día, a través de nuestro segmento boletín informativo, para el día de hoy, agosto 26 de 2026. 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Así que bueno, te traigo la primera noticia. Canadá está preparando una nueva ronda de aranceles de represalia contra productos estadounidenses en respuesta a los nuevos impuestos del 50% que la administración Trump impuso a muchos productos canadienses. Las medidas canadienses que entrarían en vigor el próximo mes afectarían productos por un valor aproximado de $20 mil millones, incluyendo un arancel de 50% al acero y aluminio estadounidense. Analistas advierten que esto podría terminar afectando también a trabajadores estadounidenses. Si los productos de Estados Unidos se vuelven más caros en Canadá, podría disminuir la demanda y algunas empresas podrían verse obligadas a reducir las horas de sus empleados o incluso a ser despedidos. Y la tensión sigue aumentando. El presidente Trump incluso amenazó con cambiarle el nombre al lago Ontario por Lake America, casi lo mismo que hizo con el Gulf de México, y lo cambió a Gulf of America. Y ahora nos cambiamos de noticia a alguna de salud. Pensilvania reportó 2 muertes relacionadas con un brote de sarampión que ya se acerca a los 400 casos en ese estado. Son las primeras muertes relacionadas con esta enfermedad reportadas en Estados Unidos durante este año. Las 2 personas que fallecieron no estaban vacunadas. El brote ocurre mientras el secretario de Salud y Servicios Humanos, Robert F. Kennedy Jr., impulsa cambios importantes en las recomendaciones federales sobre vacunas, incluyendo las relacionadas con la vacuna triple viral, conocida como MMR, que protege contra el sarampión, las paperas y la rubéola. A nivel nacional, Estados Unidos ya ha registrado más de 2.700 casos de sarampión en el año 2026, superando el récord del año pasado y alcanzando el nivel más alto desde 1991. Las autoridades de salud advierten que la disminución de las tasas de vacunación está dejando a más niños vulnerables a una enfermedad que puede prevenirse. Finalmente, terminamos con una alerta que involucra a México y la frontera con Estados Unidos. Autoridades de México y Estados Unidos mantienen la atención puesta en Mexicali y la zona fronteriza ante preocupaciones relacionadas con la seguridad y el tráfico de fentanilo. La situación ha generado nuevas advertencias para quienes viven o viajan por la región, mientras las autoridades continúan reforzando las medidas de seguridad y combatiendo las redes dedicadas al tráfico de drogas. El fentanilo continúa siendo uno de los principales problemas relacionados con el tráfico de opioides en Norteamérica, y la cooperación entre México y Estados Unidos sigue siendo un punto importante dentro de la seguridad fronteriza. Las autoridades recomiendan mantenerse atentos a las indicaciones oficiales y evitar zonas donde puedan estar desarrollándose operativos o situaciones de riesgo. Así que, mi gente, ahí lo tienes, las tres noticias más importantes del día a través de Ritmo 96.5. Regresamos con más de la buena música, del pop latino y más.
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Qué tal, mi gente? Estás en sintonía aquí en la casa, donde tocamos lo mejor del pop latino y más de tus artistas favoritos de la música latina. Así que bueno, si gustas llamar para pedir una canción o mandar un saludo, el número en cabina es 405-635-9537. Al igual puedes mandar

0: mensaje a ese mismo número, 405-635-9537. 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Nos vamos con más de la buena música a través de Ritmo 96.5, the house of the best music of pop.
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Happy morning, happy Wednesday, ya las 8:32 y comenzamos tus 3 minutos de motivación y empoderamiento a través de Ritmo 96.5. Y bueno, pues el día de hoy empezamos un nuevo tema: expresa tu gozo, expresa your happiness, your joy. Y déjenme les cuento sobre un día cuando fui a comprar barbacoa. Y les juro que tiene un propósito, ¿ok? Pero un día fui a comprar barbacoa, esa riquísima barbacoa. Y la señora que estaba en el mostrador de pedidos era muy gruñona, ¿ok? Y ella se lanzó a mi garganta antes de que hubiera pronunciado la primera parte de mi pedido. Ella me gritó: ¡un momento, no estoy preparada! ¡Ah! Así le hizo. Y entonces yo cometí el error de preguntarle qué platos tenía. Podrías haber pensado que le había pedido a su hijo favorito, porque ella me gritó la lista completa de platos, y tuve que seguir recordándome a mí misma que tenía que mantener la calma, ¿no? Mantener el gozo. Y recordarme: mantén tu gozo, Erlinda. No dejes que ella te afecte. En cambio, aféctala tú. Ahora, espérenme, porque no saben ni cómo les estoy diciendo. Pero uno tiene que hablar con nosotros mismos, ¿no? Consigo mismo, en el fragor de la batalla. Entregarle a ella una parte de mis pensamientos habría sido súper fácil, ¿no? When we share our negative thoughts about someone because we want to defend ourselves because they're being rude, it's super easy. Porque podría arrepentirme después. En cambio, recordé que el trato con personas desafiantes ayuda a edificar el carácter. Hice mi pedido tan amablemente como pude en el mostrador y dije: por favor y gracias, y que Dios me la bendiga. Y incluí un que tenga un buen día sin costo adicional. O sea, no me cuesta nada. O sea, a lo mejor el orgullo, ¿verdad? Porque algunos de nosotros tenemos mucho orgullo que ni podemos decir que tenga un bonito día. Ahí le andamos diciendo palabrotas que, están muy bonitas las señoras, muy guapos el señor también, pero las palabrotas que salen de la boca, ¿verdad? O sea, Pero entonces cuando pasé por su lado en mi auto, puse la mejor sonrisa fingida que haya visto jamás. Y me alegró de verla. Le dije tan alegremente como pude. Y en realidad estaba pensando: necesita usted consejería, ¿no? Yo en mi mente. Pero la señora gruñona se giró desde el mostrador, me miró y tuvo una reacción tardía. Yo quería decirle: ¿y alguna vez usted le ha pasado lo mismo? Pero no. Entonces, en lugar de mi pedido, ella me entregó uno de mis libros. Uno de los libros que le había dado. Y me dijo: oye, muchas gracias, porque yo he tenido un día bastante súper difícil, y aunque tú tuviste la oportunidad de reaccionar así como yo te respondí, no lo hiciste. Así que muchas gracias, porque pues yo también tuve mi error. Y dice: muchas gracias porque me alegraste el día. Me recordaste que aunque la gente haga algo contra nosotros, aunque la gente a lo mejor no demuestre o exprese su gozo, nosotros siempre tenemos que expresar nuestro gozo. So your takeaway for today is simple. Just because somebody doesn't express joy or happiness towards you doesn't mean give them exactly what they gave you. You express your joy, expresa tu felicidad, tu gozo, sin importar cómo se expresen los otros contra ti. Porque al final de cuentas, tú vas a dar cuentas por ti, no por esa persona. Así que nos vamos con más de la buena música, mi gente. No le cambien, la energía nunca para. Nos vamos con Eros Ramazzotti. Una emoción para siempre, aquí en tu casa de la música latina Ritmo 96.5.

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What's up, mi gente? It is 8:48 p.m. Nah, no se me crean, es la mañana. Ustedes ya pensando que es la tarde. Bueno, algunos dicen, I just want to get away from work already. I wanted to be the end of my shift. Pero, mi gente, hay que seguir sonriendo. Porque, ¿qué acabamos de aprender? What did we just learn or talk about? Learn, como que si fuera su maestra. But what did we just talk about in this, nuestro segmento, Palante con Todo? Les platiqué sobre una situación donde yo fácilmente, or easily, I could have just reacted in a negative way, ¿no? Like, for example, you go to the store, you ask for something, and they give you the wrong order, or they give you an attitude, te dan una actitud muy fea, y tú fácilmente puedes responder al igual como esa persona te respondió. Pero lo que quiero recordarles y pues motivarles es que mantengan su gozo, que expresen su gozo sin importar si todos los que los rodean están negativos, tristes, enojados, estresados. Tú expresa tu gozo donde quiera que estés. Quiero que no dejes de sonreírle a la vida. Y quiero que sigas manteniendo esa hermosa sonrisa que te cargas. Yes, I want you to keep showing that beautiful smile that you've got on your face. Because mira, algunos de ustedes, some of you guys look very beautiful. Nada más, only when you smile. So, si se quieren verse más hermosos, más hermosas, porque los hombres también pueden verse hermosos. Yes, men can also look beautiful. So if you want to look beautiful, all you gotta do is smile. Así que mi gente, recuerda, la sonrisa es contagiosa. Smiling is indeed contagious. Nos vamos con más aquí en Ritmo 96.5.

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9:08 y estás disfrutando de la música latina a través de Ritmo 96.5, el ritmo de OKC. Y bueno, mi gente, bienvenidos a nuestro segmento, nuestra hora Latidos del Corazón, que no quiero que se pierdan de nada esta hora, porque vamos a hablar sobre un tema que a lo mejor muchos el día de hoy, maybe you're in a relationship, estás en una relación, sin importar qué edad estás, pero le hablo a los que no están casados, en una relación, ¿no? Amorosa, sin matrimonio. Porque vamos a hablar de cuando tu novio o tu novia o pareja, ¿verdad?, te pide space, te pide un tiempo, break, como tú le quieras llamar. So, you're gonna wanna stay tuned because this is gonna get good. Nos vamos a preguntar sobre, ¿debería de existir algo como un break, un tiempo? ¿Por qué pasa? O sea, nuestras opiniones o pensamientos sobre esto. Así que, if you're tuning in right now, stay here with me. We're gonna start this at like around 9:30, así que quédate conmigo. Y también, te recuerdo, otra cosa que está pasando el día de hoy. 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Nos vamos con más de la buena música aquí en Ritmo 96.5. Esto es Rauw Alejandro dando vueltas.

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1: Y bueno, mi gente, 9:32. Bienvenidos a nuestro segmento Latidos del Corazón a través de tu frecuencia, Ritmo 96.5. Y bueno, pues el día de hoy quiero que hablemos de cuando vamos a decir tu novio, tu novia, o para quienes dicen, a mí no me gusta llamarles así, mejor mi pareja. Ok, vamos a decir que cuando tu pareja te pide space. No, space es algo muy común en el lenguaje, pues para nosotros, ¿no?, que hablamos inglés, pero space también es como cuando alguien te dice, oye, creo que deberíamos de tomarnos un tiempo, darnos espacio, darnos un break. O sea, es decir, no están rompiendo la relación, pero tampoco están juntos, ¿no? Es como que un tiempo, algo está pasando, ¿no? ¿Ustedes qué piensan? What do you guys think? Let me know, mándenme mensaje al 405-635-9537. Y si pues tenemos suficiente tiempo, los leo. Pero, por ejemplo, en mi opinión, yo siento, ¿ok? Esta es mi opinión. Yo siento que no vale la pena. Yo siento, bueno, a lo mejor para ti sí, ¿verdad? Pero yo siento que no debería de haber un break. O están juntos o no están juntos. There's no in between. O sea, a ti, tu cafecito, ¿cómo te gusta? ¿Frío o caliente? ¿Te gusta frío o caliente? ¿No te gusta tibio? You don't like your coffee to be lukewarm, right? You either like it cold or you like it hot. But you don't like it in between. A mí no me gusta mi café tibio. Y yo creo que así también es las relaciones. O sea, si vas a estar en una relación, no puedes estar tomando tiempo. Porque para mí, cuando alguien pide tiempo, y lo digo porque yo también pues he estado en esa edad cuando me han pedido, oye, creo que necesito tiempo, que algo está pasando, X razón, y como que ponen esta excusa. Yo siento que es excusa para decir, oye, yo no sé lo que quiero y necesito tiempo para pensarlo. O a lo mejor puede ser, oye, no sé si todavía te quiero o te amo. Y hay como que otra persona a quien le estoy poniendo los ojos, y entonces para no sentirme mal, necesito tiempo, y así yo poder decidir si quiero probar esta otra persona o estar contigo, ¿no? O sea, así yo lo tomo, ¿no? Porque ustedes cuéntenme, let me know, what do you guys think? ¿Debería de haber o está bien tomarse un break? Vamos a decir que alguno de los dos está pasando por un momento difícil, mental o emocional. Yo creo que a lo mejor sí puedes mantenerte en una relación sin importar lo que está pasando. Porque, por ejemplo, yo sé que la vida se pone muy difícil, pero si no puedes mantenerte en esa relación, aún en los momentos oscuros, en los momentos difíciles, entonces you're not ready for a relationship. No estás listo para una relación. Y lo que deberías de hacer es, en vez de decir, creo que deberíamos de tomarnos un tiempo, mejor decir, oye, creo que hasta aquí la deberemos de dejar, porque yo ahorita no estoy emocionalmente aquí para estar con otra persona. Porque sí, o sea, es difícil, ¿no? Para estar en una relación tienes que estar allí también con ellos mentalmente. Pero si tú estás pasando por un momento difícil, hombre o mujer, tú deberías de hablar con tu pareja, con tu novio o tu novia, y decirles, oye, estoy pasando por esto. Ahorita, si a lo mejor no te voy a poder dar todo el tiempo, toda tiempo de calidad, la afección, el amor que tú necesitas, porque no tengo la energía, pero te quiero decir que aún te amo y solamente tenme paciencia. Y la otra persona, pues para eso es la relación, para estar contigo, no porque tú dependes de ellos, al menos de que estés casado, pero porque un clavo saca al otro clavo, ¿no? Eventualmente las relaciones terminan ¿en qué? En matrimonio. Y si en tu matrimonio tú dices, es que ahorita no tengo, no sé, la energía, no vas a decirle a tu esposo o tu esposa, oye, creo que deberíamos de tomarnos un break, un espacio, ahí nos vemos. No, tú te quedas, no, sin importar qué difícil esté la vida. Tú no tiras la toalla solamente porque no te sientes bien. Lo digo porque esa es una de las razones por la que mucha gente pide su tiempo. Así que En mi opinión, no puedes... Si necesitas tiempo es porque ambos no se aman demasiado to work together. No se aman demasiado para poder trabajar juntos y sobrepasar ese problema. And get through it. O a lo mejor tú puedes decir, es que sí nos amamos. Ok, a veces las personas se aman, pero no es suficiente porque no coinciden el uno para el otro. You guys are not meant to be together. O sea, no son el uno para el otro porque ambos como que se aman, pero siempre chocan. Y entonces allí, pues, ya no es. Así que, en mi opinión, así es mi respuesta. Tomen la respuesta como ustedes gusten. Y bueno, si tienes preguntas de relación, aquí no somos psicólogas, pero pues, aquí también tenemos opiniones. Si gustas preguntar algo y hacemos un segmento de eso, nos enfocamos en eso durante esta hora, solamente manda tu mensaje al 405-635-9537. That's 405-635-9537. Platiquen conmigo. Do you guys have relationship problems? ¿Tienen problemas en su relación? A lo mejor tú dices, ya he estado saliendo con esta persona por 5 años y aún no me compromete, no me ha dado el anillo. Is it too much already? Do I stay? Do I leave? O sea, dímelo. 405-635-9537. Y mira, vale que la edad no importa. Tú puedes tener 30 o 20. It's okay.

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And we're back here on our segment. Estamos de regreso en nuestro segmento Latidos del Corazón, ya para terminar ese tema, donde les pregunté sobre qué pensaban de cuando alguien, por ejemplo tu pareja, te pide espacio, te pide un break, te dice, oye, necesito tiempo para pensarlo. ¿Pensar qué? ¿Pensar que si te quiere? ¿Que si te ama? That's the way I take it. Yo pienso that if, si tu novio o tu novia te está actualmente ahorita o te pidió un break, yo creo que ya está ahí. Mejor un breakup, ¿no? Because you're in between. A nadie nos gusta el café tibio. Nos gusta o frío o caliente. Así que tiene que tomar su decisión. ¿Te quiere sí o te quiere no? Porque yo pienso que si no puede mantenerse esta pareja en una relación sin importar lo que esté pasando con su vida, porque a veces pueden ser excusas, pero a veces sí puede haber cosas pasando en su vida que drena su energía, ¿no? Pero si no puede mantenerse en esa relación contigo, entonces no está listo o lista para amar a alguien, y primero debería de amarse a sí mismo, a sí misma, y trabajar en mejor en sí mismo, ¿no? Porque eventualmente las relaciones terminan ¿en qué? Pues en matrimonio, ¿no? Y para quienes no creen en matrimonio, pues no sé qué decirles, pero a lo mejor vamos a decir que tú no crees en matrimonio, pero sí en vivir juntos, ¿ok? Pues un día no puedes casarte y el otro día decir, hoy no me siento bien, creo que necesitamos un break. O si están viviendo juntos, ¿no? Que ya tienen un contrato para el apartamento para, no sé, 2 años, entonces obviamente no puede decir, oye, pues creo que necesito tiempo. Creo que tiempo para saber si quiero pagar la renta, ¿no? O sea, no. Así que si tú estás batallando ahorita, o a lo mejor te puedes comparar con esta pregunta. Déjame te digo, valórate, amigo. Valórate, amiga. Dile o me quieres o no. Y bueno, pues ya si la relación termina y años después o un año después él se da cuenta, oye, ya pasé esta situación mala, ¿no? Que no me dejaba amarte como quería. Entonces, sí. Ok, pueden regresar. Bueno, yo digo que vale la pena intentarlo. Pero no hay un break. O están juntos o no están juntos. There's no in between. Así que, mi gente, nos vamos con más de la buena música. Síganme para más consejos, pero no me llamen enojándose diciendo, ¿por qué me dijiste? Yo no les obligué a hacer nada, ¿eh? Mándenme su mensaje al 405-635-9537. Ese es 405-635-9537. Si quieren, a lo mejor, si están pasando por una situación en su relación y quieren mi opinión, pues mándenme su mensaje. Y lo hacemos al aire.

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Eso fue Epa by Becky G here on Ritmo 96.5, the house of the best music, de la música latina. Así que bueno, sigue en sintonía porque aquí el ritmo y la energía nunca falta, más bien sobra. Y te tengo una noticia el día de hoy. Para quienes ya han estado en sintonía los varios días de esta semana, saben que hemos estado regalando un par de boletos para Grupo Signo, que van a venir noviembre 21. Yes, I know, November, it's fall, so you can finally wear that outfit that you have been yearning to wear, because I have a lot of outfits. Yo tengo muchos outfits en mi closet que ya quiero usar. Así que si dices, yo quiero la oportunidad de ganarme este par de boletos para no solamente disfrutar de un concierto, sino también quedarme en el hotel o a lo mejor hasta disfrutar del casino, lo único que tienes que hacer es llamar y ser la quinta persona en conseguir ese par de boletos. Así que después de esta canción, bueno, cuando empiece esta canción, segunda canción, que empiecen las llamadas, el número en cabina es 405-635-9537, 405-635-9537, la quinta persona en llamar se llevará ese par de boletos. Así que mi gente, espero que se ganen ese par de boletos. Estaré anunciando el ganador, la ganadora, para que ya sepan. Pero al menos de que no salga y decirles quién ganó, pues sigan llamando, ¿ok? El número es 405-635-9537. 635-9537. So come on, what are you waiting for? 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Okay? Llama 635-9537, okay? Nos vamos con otra canción nueva, que esa que acaban de escuchar, Epa, es una de las nuevas canciones que acabamos de añadir a nuestro playlist. Y nos vamos con otra de mis favoritas. Have you guys heard the new song de Benny Blanco, Selena Gomez and Becky G? Esto es Te Olvido, una de mis favoritas actualmente. Nos vamos con más aquí en Ritmo 96.5.

0: Y bueno, mi gente, eso fue Te Olvido a cargo de Benny Blanco, Selena Gómez and Becky G, the 2G Sisters. Bueno, no hermanas de verdad, pero bueno, pues tú ya entiendes, ¿no? Eres 1012 y bueno, pues ya que paren las llamadas, felicidades a la ganadora Gloria. Muchas felicidades, usted se lleva este par de boletas. Así que mi gente, recordatorio, sigan en sintonía porque el día de mañana tienes otra oportunidad para ganarte este par de boletos. Si no te los ganaste el día de hoy, lo único que tienes que hacer es quedarte en sintonía. Nos vamos con más de la buena música a través de Ritmo 96.5.
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1: Qué tal mi gente? 10:32. Y bueno, pues ¿cuántos de ustedes están disfrutando de la lluvia que nos agarró de repente? Les juro que yo no sabía que iba a llover si no les hubiera dicho. No estaba en el clima. En el pronóstico del clima no salía nada de lluvia. Así que así es el. Los que ya vivimos muchos años aquí en Oklahoma ya estamos acostumbrados. Algunos de nosotros ya cargamos la sombrilla en nuestro vehículo por si al caso, ¿no? Y si no, bueno, pues esta es tu señal para que ya la cargues contigo, porque nunca sabes. Pero bueno, empezamos nuestro segmento Sabores de mi Tierra, traído a ustedes gracias al patrocinio de Mariano Acuña. Y bueno, pues el día de hoy dije, como nos agarró la lluvita, y bueno, pues aunque vamos a tener un día nublado, no va a haber lluvia todo el día, solamente ahorita, yo creo que termina en unos 30 o 40 minutos, pero dije, necesitamos traer las sopas, porque a mí me encanta el otoño por precisamente por esto, porque me encantan las sopas. Entonces aquí te traigo una sopa de Panamá que se llama sopa guchao de mariscos. Y esta es una preparación tradicional panameña especialmente asociada con las zonas costeras donde los productos del mar forman parte importante de la alimentación. Y es una sopa caldosa, sustanciosa y llena de aromas, preparada con mariscos, verduras, hierbas y condimentos. Y una de sus características es precisamente esa mezcla de sabores del Caribe y del trópico panameño. Mariscos frescos, culantro, ajíes, cebolla y otros ingredientes que crean un caldo intenso y reconfortante. Ahora, un poquito de historia. La cocina panameña es el resultado de muchas influencias indígenas, africanas, españolas, caribeñas y de otros grupos que llegaron al país, especialmente durante la construcción del canal de Panamá, ¿ok? Maybe it's just a quick history lesson. Y en las comunidades costeras, las sopas de marisco se convirtieron en una manera práctica de aprovechar la abundancia de pescado y mariscos disponibles. La guchao representa justamente esa cocina de hogar. Ingredientes sencillos, productos frescos y mucho sabor. Además, el uso de culantro, ajíes y vegetales aromáticos conecta esta sopa con sabores muy característicos de la cocina panameño. Esta receta que te traigo rinde para 4 a 6 personas, dependiendo de cuánto comen, ¿no? Pero necesitas para el caldo 8 tazas de agua o caldo de pescado, media libra de camarones limpios, media libra de calamares cortados en anillos, media libra de pescado blanco firme en cubos, media libra de almejas o mejillones y una taza de pulpo cocido que es opcional. Para el sofrito, una cebolla mediana picada, 3 dientes de ajo picados, un ají dulce o pimiento pequeño, 2 tomates picados, 2 cucharadas de aceite, media cucharadita de comino, sal y pimienta al gusto y 1 a 2 cucharadas de culantro fresco picadito. Y para darle aún más cuerpo, vamos a añadir una yuca mediana en trozos, un plátano verde en rodajas, una mazorca de maíz cortada en trozos, una zanahoria en rodajas y limón o lima para servir. Y bueno, pues para preparar en una olla grande, agregas el aceite y sofríes la cebolla, el ajo, el ají dulce y el tomate durante unos 4 o 5 minutos. Después, añade las 8 tazas de agua o caldo de pescado, el comino, sal y pimienta y parte del culantro. Después, agrega la yuca, el plátano verde, el maíz y la zanahoria. Cocina aproximadamente por 15 a 20 minutos o hasta que se comiencen a ablandar. Y después, incorporas primero el pescado, el calamar y las almejas o mejillones, cocina unos 5 minutos. Y bueno, pues después agrega los camarones ya al último y el pulpo cocido, cocina otros 3 a 5 minutos, solamente hasta que los camarones estén rosaditos y los mariscos estén cocidos, ¿ok? Lo bueno de esta receta es que lleva muchos mariscos, así que no tarda casi nada, ¿ok? Y el toque panameño, apagas el fuego y agregas más culantro fresco. Termina con unas gotitas de limón y si quieres una sopa con ese sabor más costeño y profundo, puedes agregar un poquito de leche de coco. Ya sé, lo escuchaste bien, leche de coco. No es obligatorio, pero le dará una dimensión deliciosa y combina especialmente bien con los mariscos. Así que si quieres algo cremoso, pues se la agregas. Yo que tú, le agregaría. Así que mi gente, de las costas de Panamá directo a tu cocina, una sopa calientita llena de mariscos, culantro y sabor tropical. Esto fue Sabores de mi Tierra a través de Ritmo 96.5.

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Happy Hump Day, feliz mitad de semana, mi gente, 10:53. Y como saben, ya es tiempo de que me despida de ustedes. Muchas gracias por dejarme entrar, maybe in your office, in your vehicle, en el tráfico, cuando fuiste a dejar los niños en la mañanita, desayunar, cumplir con mandados, lo que sea que hayas hecho el día de hoy, pero que me dejaste entrar en tu espacio. Muchas, muchas gracias, en verdad. Es un privilegio, pues, poder hablar con ustedes y ayudarlos de su día a día en el trabajo. Y antes de despedirme, les traigo pues un vistazo al clima, porque como se dieron cuenta, para quienes a lo mejor se dieron cuenta, está lloviendo actualmente ahorita. Lluvia ligera, ya se puso un poco más ligero, pero esta tormenta ligera se espera que termine alrededor de las 12:15, que es como que durante la hora del lonche. Así que técnicamente 77% de lluvia en la próxima hora. Actualmente la temperatura bajó a los 78 grados, sensación térmica de 83 grados. La alta de hoy, recuerda, 97 grados dentro de las 4 hacia las 6 de la tarde. Para la salida de lonche, de 11 a 1 de la tarde estaremos dentro de las temperaturas 80 hacia los 86 grados, con la sensación térmica de 85 a 93 grados Fahrenheit. Así que, mi gente, espero que estén disfrutando de este día, que disfruten esta lluvia ligera. A mí como me encanta la lluvia. Yo sé que a muchos a lo mejor no les encanta porque it makes you sleepy, it makes you feel gloomy, but I love it. Así que gracias por dejarme entrar nuevamente. Te espero el día de mañana, ya jueves, ya estamos de bajadita. Así que de 7 de la mañana a 11 estoy con ustedes al aire. Así que no olviden hacer parte de su día a Ritmo 96.5. Así que bueno, nos vamos con más de la buena música. Nos vamos con Camilo y Karim León, Una Vida Pasada. Que tengan un excelente miércoles, mi gente, y sigan disfrutando. Y provecho en el lonchecito. Nos vamos con más.

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